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0: Palmera Vitarte, que está por acá bailando en esa noche de fiesta. Un saludo grande para el amigo Pedrito Ibango, que es recontra fanático, super hincha de Aguamarina.
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Bienvenidos a este espacio donde juntos exploramos la palabra de Dios y cómo aplicarla a nuestras vidas diarias. Esa sensación de inquietud que roba tu paz y te deja sin aliento puede ser abrumadora, incluso paralizante. Sin embargo, ¿qué pasaría si te dijera que existe un camino para liberarte de esa carga? Imagina vivir con una confianza inquebrantable, una vida donde la ansiedad y la incertidumbre no tienen lugar. Estás a punto de descubrir cómo alcanzarlo. Tu tranquilidad y bienestar están al alcance de tus manos. No permitas que el miedo continúe deteniéndote. ¿Te sientes agotado de vivir atrapado en preocupaciones constantes? Ha llegado el momento de dejar de luchar solo y comenzar a confiar en Dios, quien tiene un plan perfecto para tu vida. Antes de profundizar en este mensaje transformador, quiero invitarte a hacer algo especial. Tómate un momento y declara tu confianza en Dios. Escribe en los comentarios la frase: Dios, confío en ti. Al hacerlo, estarás dando un paso valiente al reconocer que no enfrentas este camino solo y que Dios ya está actuando de manera poderosa en tu vida. Atrévete a confiar y experimenta cómo tu fe se fortalece. Hazlo ahora mismo, compártelo y juntos proclamemos nuestra fe en el poder y la fidelidad de Dios. 1 Mateo 6:34. Jesús nos enseña que preocuparse por el futuro no solo es innecesario, sino también dañino. Él nos invita a centrar nuestra atención en el presente, recordándonos que cada día trae sus propios desafíos. Al depositar nuestra confianza en Dios, podemos liberarnos del peso de las preocupaciones futuras con la seguridad de que Él está al mando y siempre proveerá para nuestras necesidades diarias. Al reflexionar en estas palabras de Jesús, descubrimos una lección poderosa que desafía nuestra tendencia natural a preocuparnos por el mañana. En un mundo donde la incertidumbre parece reinar y las preocupaciones sobre el futuro nos asedian, Jesús nos ofrece una perspectiva renovadora: soltar esas cargas y confiar en algo más grande. Nos presenta un remedio sencillo, pero profundamente eficaz. Vivir el presente nos recuerda que cada día tiene sus propios retos y que añadir las preocupaciones del mañana solo nos sobrecarga y nos roba la paz. El mensaje de Jesús es claro y directo. No necesitamos preocuparnos por el futuro. En cambio, Él nos llama a vivir plenamente en el aquí y el ahora. 2 Filipenses 4:6-7. En su carta a los Filipenses, el apóstol Pablo nos exhorta: no se inquieten por nada. En toda ocasión, con oración y súplica, presenten sus peticiones a Dios y denle gracias. Y la paz de Dios, que sobrepasa todo entendimiento, cuidará sus corazones y sus mentes en Cristo Jesús. Este pasaje, aunque breve, está lleno de sabiduría y consuelo. Nos invita a soltar el control que pensamos tener sobre nuestras circunstancias y a confiar plenamente en Dios. Pablo comienza con un llamado desafiante: no se preocupen. En un mundo donde la preocupación parece algo natural, este mandato puede parecer casi imposible. Sin embargo, al decidir no preocuparnos, estamos haciendo un acto de fe, declarando que confiamos en un Dios más grande que cualquier problema que enfrentemos. La preocupación, en su esencia, es un intento de controlar lo que no podemos controlar. Nos preocupamos porque queremos que todo salga bien, olvidando que muchas cosas están fuera de nuestro alcance. Al decidir no preocuparnos, estamos diciendo: Dios, confío en que tú tienes el control. El siguiente paso que Pablo menciona es llevar nuestras preocupaciones a Dios en oración. En toda ocasión, con oración y súplica, presentemos nuestras peticiones a Él con gratitud. La oración es un diálogo con Dios, un momento para abrir nuestro corazón y compartir nuestras inquietudes, miedos y anhelos. Pero no se trata solo de pedir. Pablo nos insta a hacerlo con agradecimiento,
La gratitud nos recuerda todo lo que Dios ya ha hecho por nosotros. Cuando agradecemos, estamos recordando su fidelidad en el pasado, lo que fortalece nuestra fe en su provisión para el futuro. Al combinar la oración con la gratitud, nuestra perspectiva cambia. Ya no vemos solo los problemas, sino también las bendiciones, lo que nos lleva a experimentar una paz interior. Finalmente, Pablo nos da una promesa: la paz de Dios, que sobrepasa todo entendimiento, cuidará sus corazones y sus mentes en Cristo Jesús. Esta paz no es cualquier paz. Es una paz que va más allá de lo que nuestra mente puede comprender. No depende de las circunstancias externas, sino de una confianza profunda en Dios. Esta paz actúa como un guardián de nuestros corazones y mentes, protegiéndonos de la ansiedad y el miedo. No significa que los problemas desaparecerán, pero sí que en medio de ellos podemos experimentar una calma inexplicable. Es la certeza de que, pase lo que pase, Dios está con nosotros y tiene el control. ¿Cómo podemos aplicar este mensaje en nuestra vida diaria? Comienza por identificar aquellas áreas que te generan ansiedad: el trabajo, la salud, las relaciones, el futuro. Luego, lleva estas preocupaciones a Dios en oración. Sé honesto en tus peticiones, pero también recuerda agradecer por lo que Él ya ha hecho. Puede que los problemas no desaparezcan de inmediato, pero experimentarás una paz interior que te dará fuerzas para enfrentarlos desde una nueva perspectiva. Es esa paz que nace al comprender que no estás solo, que el Creador del universo está contigo, guiándote y cuidando cada aspecto de tu vida. Filipenses 4:6-7. No es solo un versículo para memorizar, es una invitación a vivir una vida donde la preocupación no tenga el control. Cada vez que la ansiedad intente apoderarse de ti, recuerda estas palabras sagradas: haz de la oración y la gratitud un hábito diario. Depende de Dios y permite que su paz llene tu corazón y mente. 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Todos enfrentamos momentos en los que las preocupaciones nos abruman. La ansiedad puede manifestarse de muchas maneras: temor al futuro, estrés laboral, tensiones en las relaciones o incertidumbres económicas. Estas cargas a menudo se sienten insoportables, como si lleváramos el peso del mundo en nuestros hombros. Sin embargo, en medio de estas luchas encontramos un poderoso mensaje en las Escrituras que nos libera. En 1 Pedro 5:7, el apóstol nos dice: echad toda vuestra ansiedad sobre Él, porque Él tiene cuidado de vosotros. Aunque estas palabras son breves, su impacto es profundo y renovador. Nos invita a dejar nuestras preocupaciones y confiar plenamente en Dios, quien siempre está dispuesto a cargar con nuestras dificultades. El primer desafío que enfrentamos ante la ansiedad es nuestra inclinación a querer controlarlo todo. Pensamos que si nos preocupamos lo suficiente, podemos evitar que sucedan cosas malas. Pero la realidad es que la preocupación no nos da control, sino que nos arrebata la paz. Pedro nos exhorta a echar nuestras ansiedades sobre Dios. Esta palabra, echar, implica una acción consciente de soltar, de liberar algo que nos pesa. Imagina llevar una mochila repleta de piedras. Cada temor o preocupación es una piedra más que cargamos. ¿Qué ocurriría si, en lugar de añadir más peso, decidieras vaciar esa mochila y entregársela a alguien capaz de cargarla mejor que tú? Eso es exactamente lo que Pedro nos anima a hacer con nuestras ansiedades: dárselas a Dios. La segunda parte del versículo es esencial: porque Él
tiene cuidado de vosotros. Este acto de entregar nuestras preocupaciones no es solo soltar un peso, sino también un acto de fe. Pedro nos recuerda que Dios no es indiferente a nuestras luchas. Él no solo está dispuesto a llevar nuestras cargas, sino que lo hace porque se preocupa profundamente por cada uno de nosotros. Muchas veces la ansiedad surge del sentimiento de soledad en nuestras batallas, como si todo dependiera de nosotros. Este versículo nos asegura que no estamos solos. El Dios que creó el universo también está íntimamente involucrado en nuestras vidas, atento a cada detalle, dispuesto a caminar con nosotros en cada dificultad. ¿Cómo podemos aplicar esta enseñanza en nuestra vida diaria? Comienza con un cambio de perspectiva. Cuando enfrentes una situación preocupante, en lugar de dejar que la ansiedad te domine, detente un momento. Reflexiona en las palabras de 1 Pedro 5:7 y haz una oración específica entregando esa preocupación a Dios. Por ejemplo, si te angustia un problema financiero, en vez de ceder a la ansiedad, di: Señor, te entrego esta preocupación. Sé que tú te ocupas de mí y confío en que proveerás lo necesario. Este simple acto de fe puede traer una paz inmediata porque ya no estás cargando ese peso solo. Otra forma de aplicar este principio es recordar que no debemos enfrentar las dificultades en soledad. Echar nuestras ansiedades sobre Dios también incluye compartir nuestras cargas con otros creyentes, hablar con alguien de confianza, pedir oración y buscar consejo. Son maneras prácticas de experimentar el cuidado de Dios a través de la comunidad. 1 Pedro 5:7 no promete que todos nuestros problemas desaparecerán al instante, pero sí asegura que no tenemos que cargar con la ansiedad solos. Al confiar en Dios y soltar nuestras preocupaciones en sus manos, encontramos una paz que trasciende las circunstancias. Es la tranquilidad que proviene de saber que el Dios que nos ama está en control y que su cuidado es constante y fiel. Este versículo es más que una verdad para leer, es una disciplina diaria que puede transformar nuestra vida. Cuando sientas que la ansiedad te invade, recuérdate que no estás solo en esta batalla. Dios te invita a liberar ese peso, a confiar en su amor y cuidado, y a vivir una vida marcada por la paz. Como nos recuerda el Salmo 55:22, echa sobre el Señor tu carga y Él te sustentará. No dejará para siempre caído al justo. Que estas palabras sean un ancla para tu alma, un recordatorio constante de que en Dios siempre encontramos refugio y fuerza. Aunque breve, este pasaje presenta una enseñanza profunda que puede revolucionar nuestra manera de enfrentar las adversidades. El salmista inicia con una invitación clara: deposita en el Señor tus cargas. Todos llevamos cargas en esta vida. Algunas son evidentes, como una enfermedad o una crisis económica, mientras que otras son más internas, como el estrés, la ansiedad o el dolor emocional. Esta invitación es liberadora porque nos recuerda que no estamos obligados a cargar con estos pesos solos. Entregar nuestras cargas al Señor implica aceptar que hay situaciones en la vida que escapan de nuestro control y que no estamos diseñados para llevar esas cargas por nosotros mismos. Es un acto de humildad y fe en el que reconocemos: Dios, esto es demasiado para mí, te lo entrego. Este acto de entrega no solo aligera el peso de nuestras preocupaciones, sino que también nos permite experimentar la paz que proviene de confiar en que Dios está al mando. La segunda parte del versículo es una promesa firme: Él te sostendrá. Dios no solo toma nuestras cargas, sino que también promete sostenernos en medio de ellas. Esto significa que aunque nuestras circunstancias no cambien de inmediato, Dios nos proporcionará la fortaleza necesaria para atravesar esos momentos difíciles. Su promesa nos asegura que no estamos solos en nuestras batallas. Muchas veces
La solución no radica en que nuestras circunstancias mejoren, sino en que nosotros mismos seamos fortalecidos para enfrentarlas. Dios promete darnos el soporte emocional, físico y espiritual que necesitamos para mantenernos firmes, incluso en los momentos más oscuros. El pasaje concluye con una afirmación poderosa: no permitirá que el justo permanezca caído para siempre. Aquí encontramos una declaración sobre la fidelidad de Dios. Aunque podamos caer o enfrentar tiempos difíciles, Dios no permitirá que permanezcamos en ese estado indefinidamente. Su amor y justicia nos levantarán. Esta promesa es un recordatorio de esperanza. Aunque enfrentemos desafíos, no estamos condenados a la derrota. Dios está comprometido con restaurarnos y guiarnos hacia un lugar de estabilidad y paz. ¿Cómo aplicar esta enseñanza en la vida diaria? Primero, debemos identificar nuestras cargas. Puede ser útil tomarse un tiempo para reflexionar sobre aquello que nos preocupa o nos pesa. Una vez que las identificamos, podemos entregarlas intencionalmente a Dios. Este acto puede ser tan sencillo como orar. Señor, te entrego esta situación. Confío en que tú puedes manejarla mejor que yo. Además, es crucial recordar esta promesa en momentos de dificultad. Frente a un día complicado, podemos recordarnos: Dios me sostiene, no estoy solo en esto. Esta repetición constante puede cambiar nuestra perspectiva y darnos la fuerza necesaria para avanzar. Cuando aprendemos a depositar nuestras cargas en el Señor, empezamos a experimentar una paz que no depende de la ausencia de problemas, sino de la presencia constante de Dios en nuestras vidas. Vivimos con la certeza de que, aunque el camino sea difícil, no lo recorremos solos. Esta paz es transformadora. Nos permite enfrentar los desafíos con una visión renovada, sabiendo que Dios está de nuestro lado, listo para sostenernos y levantarnos. Es una paz que nos permite descansar tranquilos, seguros de que nuestras cargas están en las manos más capaces y fieles. El Salmo 55:22 no es simplemente un versículo para leer, es una verdad para vivir. En un mundo lleno de preocupaciones y retos, este versículo nos llama a vivir con confianza, sabiendo que nuestras cargas no están destinadas a aplastarnos, sino a acercarnos más a Dios. Cada vez que te sientas abrumado, recuerda esta promesa y elige entregarle tus preocupaciones a Dios.

miedo. Este versículo, aunque breve, encierra una enseñanza esencial que puede transformar nuestra manera de vivir si la entendemos y la aplicamos. Pero ¿qué significa realmente esta paz que Jesús nos promete? ¿Y cómo es diferente de la paz que el mundo intenta ofrecernos? La paz que ofrece el mundo suele estar condicionada a factores externos. Es una paz frágil, que depende de la ausencia de conflictos, del éxito material, de la acumulación de bienes o de mantener un estado de comodidad. Sin embargo, todos sabemos lo efímera que puede ser esta sensación. Basta con que algo se salga de control para que esa tranquilidad desaparezca, dando lugar al miedo y la ansiedad. En cambio, la paz que Jesús promete es radicalmente diferente. No se basa en lo que ocurre a nuestro alrededor, sino en algo mucho más profundo y duradero, su presencia constante en nuestras vidas. Es una paz que reside en lo más íntimo de nuestro ser, que no se tambalea ante las tormentas de la vida porque está fundamentada en una realidad eterna. Para muchos, la idea de experimentar paz en medio de la adversidad puede parecer un ideal imposible. Pero es precisamente en esos momentos cuando la paz de Cristo se vuelve más real y tangible. Jesús no nos promete una vida sin problemas, pero sí nos asegura que en medio de ellos podemos encontrar una serenidad que sobrepasa todo entendimiento. ¿Cómo acceder a esta paz? Aquí hay algunos pasos prácticos. Confianza en Dios. El primer paso es reconocer que Dios tiene el control, incluso cuando todo parece estar fuera de control. Esta confianza no es pasiva, sino activa. Es una decisión deliberada y constante de reconocer que Dios siempre cumple sus promesas. Oración y reflexión. Dedicar tiempo a la oración y meditar en la palabra de Dios nos permite acercarnos a su voluntad y experimentar su presencia en nuestras vidas. Aunque la oración no transforma de inmediato las circunstancias, sí transforma nuestro corazón y nuestra manera de ver las cosas. Soltar el control. Muchas veces la paz que anhelamos se ve obstaculizada por nuestra necesidad de controlar todo. Aprender a soltar lo que no podemos cambiar y confiar en que Dios tiene el control es esencial para recibir la paz que Él nos ofrece. Mantener en mente las palabras de pasajes como Juan 14:27 nos da esperanza y tranquilidad frente a las adversidades. La paz de Cristo no solo consuela, también transforma y nos prepara para ser embajadores de paz en un mundo que la necesita desesperadamente. Cuando vivimos desde esta paz interior, nuestras acciones y palabras reflejan serenidad, convirtiéndonos en instrumentos de bendición para quienes nos rodean. Juan 14:27 no es simplemente un consuelo, es una invitación a adoptar una forma de vida distinta, a dejar de buscar paz en las cosas pasajeras y en su lugar encontrarla en aquel que es eterno. En un mundo lleno de caos y ruido, la paz de Cristo es el ancla que nos sostiene firmes, el refugio que nos protege y la luz que ilumina nuestro camino. Vivimos tiempos donde el estrés, la preocupación y la ansiedad parecen ser compañeros constantes en nuestra vida cotidiana. Las presiones económicas, la incertidumbre sobre el futuro, los conflictos en nuestras relaciones y las exigencias laborales pueden dejarnos en un estado de desesperanza. 6. Las palabras de Proverbios 12:25 nos traen una verdad que debemos recordar. La congoja en el corazón del hombre lo abate, pero la buena palabra lo alegra. Este versículo, aunque breve, encierra una enseñanza profunda y poderosa que puede cambiar la forma en que vivimos y nos relacionamos con los demás. Nos recuerda que nuestras palabras tienen un impacto real, ya sea para sanar o herir, para levantar o derribar. Pero ¿cómo aplicamos esta verdad en nuestra vida diaria? Todos hemos sentido ese peso en el alma, ese nudo en el estómago que nubla nuestra mente y nos roba la alegría.
según

este proverbio, la ansiedad tiene la capacidad de paralizarnos, de hacernos sentir aislados en medio de nuestras luchas. Este sentimiento puede ser tan fuerte que no solo afecta nuestra salud emocional, sino también nuestro bienestar físico. Es en esos momentos de angustia donde las palabras adquieren un valor extraordinario. Una palabra amable, un gesto de apoyo o un comentario alentador pueden marcar la diferencia entre hundirnos más en la desesperación o hallar la fuerza para seguir adelante. Proverbios 12:25 nos enseña que una palabra adecuada puede iluminar el corazón. Pero, ¿qué es realmente una buena palabra? No se trata solo de decir algo positivo al azar, es hablar con intención, desde el corazón y con empatía. Una buena palabra demuestra comprensión, valida las emociones de la otra persona y ofrece esperanza. No minimiza el dolor ni las dificultades, pero recuerda que no estamos solos y que siempre hay una luz al final del túnel. Leer un proverbio y estar de acuerdo con él es fácil, pero aplicarlo requiere esfuerzo y compromiso. Aquí hay algunos pasos prácticos para integrar esta enseñanza en nuestra vida. Antes de hablar, escucha. Muchas veces las personas no buscan consejos, sino alguien que realmente las escuche y las comprenda. La escucha activa es el primer paso para saber qué palabras serán más útiles. Al hablar, hazlo con empatía. Ponerte en el lugar del otro te permitirá elegir palabras que consuelen y levanten el ánimo. Sé intencional con tus palabras. Evalúa cómo puedes usarlas para construir y no destruir. Esto puede requerir un cambio en tu manera habitual de comunicarte. Haz de la bondad una parte integral de tu vida. Las palabras nacidas de un corazón bondadoso tienen un impacto más profundo y duradero. No subestimes el poder de tus palabras. En un mundo donde todos luchamos con nuestras propias batallas internas, ser esa persona que ofrece una buena palabra puede marcar toda la diferencia. Puede ser la luz en la oscuridad de alguien, el ánimo en medio de la tormenta, la sonrisa que cambia un día gris. Proverbios 12:25 nos recuerda que aunque la preocupación y la ansiedad son inevitables, también lo es el poder que tenemos para impactar positivamente a los demás. Este versículo nos anima a ser conscientes de nuestras palabras y a utilizarlas como herramientas para el bien. Si aún no te has suscrito, te invitamos a hacerlo. Salmo 37:5. Este versículo nos dice: encomienda al Señor tu camino, confía en Él y Él hará. Aunque la frase parece sencilla, su mensaje tiene una profundidad que puede transformar nuestra vida.

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oscuro es el mundo, más Jesús es la luz para el mundo. 6:20, ¿cómo están? Buenos días para todos. Bienvenidos en nombre de nuestro Señor Jesús. Les saludamos. Quiero invitarlos ahí, a aquellos que están en casa y a

0: mucho oído. Dice que la palabra viene por el oír, la fe viene por el oír de la palabra, ¿verdad? Así que esté atento. Vamos a ir a Proverbios, Proverbios capítulo 2.
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0: Gloria a Dios, a ese azul. La gloria, atención, vamos ahí al libro de Proverbios.
2: Jesucristo dijo: yo soy la luz del mundo. El que me sigue no andará en tinieblas,
0: sino andará en mi luz, dice el Señor. Proverbios capítulo 2.
2: Porque todo vamos aquel a leer que es nacido de Dios,
0: sus primeros tres versículos.
2: Al mundo.
0: Dice así la palabra.
2: 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Dios Santo.
0: Proverbios capítulo 2, dice así: hijo mío, si recibieres mis palabras y mis mandamientos, guardaré dentro de ti, haciendo estar atento tu oído a la sabiduría. Si inclinares tu corazón a la prudencia. 3. Si clamares a la inteligencia y a la prudencia, dieres tu voz. Amén. Qué palabra que nos habla el Señor, que nos dice: hijitos míos, si guardas, si me amas, guarda mi ley, guarda mis ordenanzas.

0: sabiduría. ¿Y quién es la sabiduría?
1: Oscuro es el mundo.
0: Dios, el Dios todopoderoso. Buenos días, amigos, una vez más. Buenos días. Que Dios bendiga, que Dios abra puertas, que Dios abra ventanas de bendición, de sanidad, de prosperidad. Y que Dios los llene también de su sabiduría y su inteligencia. Y a Dios que tiene su Biblia, lean la Biblia, lean la Biblia, porque dice que los postreros días, estamos ya viviendo los últimos tiempos, viviendo los últimos tiempos. Dice que en los postreros días, en estos últimos tiempos, se van a levantar falsos profetas, falsos cristos.
2: Porque todo aquel que es nacido de Dios,
0: que van a tener poder para sanar.
2: Y tú
0: vas a creer en ello, vas a creer en ello. Si no sabes, no conoces la palabra.
2: Conforméis a los patrones de este mundo,
0: la palabra
2: sino transformaos por medio de la renovación de vuestro entendimiento.
0: Hermanos en Cristo, y a los que no, los que tienen su Biblia, hay que leer todos los días, hay que escudriñar la palabra de Dios, leer. Si no entendemos, pedir, dice el Señor, pedir. Así como sus apóstoles no tenían fe, les dice el Señor, aumentando la fe. Así como sus apóstoles pidieron, Señor, enséñanos a orar. Y el Señor Jesús que les dijo, cuando ores, ora así. Padre nuestro que estás en los cielos, santificado sea tu nombre. ¿Ves? El Señor nos habla a través de su palabra. Nos enseña, nos aconseja, nos redarguye. Nos castiga porque dice... Y esa es su palabra, los que yo amo, yo castigo. Gloria a Dios, Él prueba tu corazón, Él prueba tu corazón. Cuando viene una enfermedad, clama al Señor.
2: Dios les siga bendiciendo.
0: Esa es su palabra, que Él es el que pone la
2: llaga y la libertad.
0: Es el que lleva y la libertad.
2: Adelante, mi hermano.
0: Y si su palabra, yo soy medicina.
2: Y su amada esposa, Elena Paredes.
0: Para tu cuerpo.
2: Y toda su familia.
0: Así que todo está ahí. Todo está ahí. El quien habla hace 4 años que Dios me ha escogido, me ha llamado. Hace 4 años, 5 años ya, que no conozco una pastilla, un jarabe, una polla. La verdad, también me tengo fiebre, también me da gripe, también me da esta mucosidad, me da dolor de espalda, dolor de cabeza.

0: yo le digo, Señor, tu palabra dice que tú eres mi vecino. Tu palabra dice que tú eres mi sanador. Y yo lo creo, Señor. Sáname, Señor, de esta enfermedad. Que el Señor en menos de segundos, en menos de minutos, fuera enfermedad, fuera dolor de cabeza, fuera fiebre.
1: Mis amados hermanos,
0: porque el Señor es el Dios todopoderoso. ¿Crees que eres tu sanador? Pues así será. Él es el que viene y también sana. Así será. Hace 5 años, de verdad, que yo no conozco. No conozco pastilla, jarabe, apoyo.
1: Sino transformados por medio de la renovación de vuestro entendimiento.
0: Yo les testifico, hermanos. Antes, para hablar aquí mi trabajo, me tomaba yo una pastilla diaria. Para dormir igual. Mi vida con mi esposa, mis hijos, era un caos, era problemas. Hoy día, hay paz, hay gozo. Eso es Cristo. Transforma, cambia, liberta. Te hace una nueva criatura, un nuevo ser. Te despoja de ese viejo hombre, de esa vieja mujer. Te despoja de todo. Dice su palabra: el que viene a mí no andará en tinieblas, sino andará en luz. Gloria a Dios. Yo quiero ocupar más el tiempo, ¿ya? Su palabra, Señor, es inmensa. Su palabra, Señor. Cada palabra que hay en esta escritura tiene un significado, tiene un amor, tiene una paz. Así que lee, escudriña las escrituras, asesórate de esta palabra. Él es el Dios Todopoderoso.
1: Amén.
0: Que Dios lo bendiga una vez más y que Dios lo llene de su gracia en esta hora de la mañana. Saludos para todos, amigos, hombres y mujeres, toda la humanidad. Que Dios lo bendiga, Dios lo guarde, que Dios lo libre de todo mal, de todo peligro. Que Dios, porque Él es la fuente de agua viva, es el pan de cada día. Él es la luz, el camino a la verdad. Él es la puerta, dice el Señor. Gloria a Dios. A su nombre, gloria. A su bendito nombre, gloria a Dios.

6 de la mañana con 28 minutos, 6:28. Buenos días para todos los demás y bienvenidos con el permiso de nuestro Jefe Supremo, nuestro Dios. A Él sea la gloria y la honra. Le pedimos permiso ahora sí para trabajar, porque esa es su palabra, trabajar en vuestro negocio, pero con la verdad. Y aquí estamos ya, 6:29 minutos. Vamos a ir hasta la zona de Tucumé, Caserío Reynosa. Para saludar el día de hoy, el día 11 de julio, mañana será bautizado a las 5 de la tarde en la iglesia San Pedro de Tucumé, las niñas Lucianita, Yadmin y Alinson Rosel Reynosa Vances. ¿Cómo está mi querida Lucianita? ¿Cómo está Alinson? Buenos días, buenos días. Buenos días al hombre de su querido papito, Agustín Reynosa Morante, la señora María Nicolasa Vance Piscoya. ¿Cómo están? Buenos días, papitos. Que Dios los bendiga, Dios los ilumine, que Dios pues los llene de su gran amor, de su gran bondad, de su gran clemencia para ustedes. Y que puedan sobre todo mañana compartir este día tan bonito, tan especial que han preparado y que están preparando aún para el bautizo de sus increíbles Lucianita, Jasmine y Alinson Rosele. Felicidades, buenos días entonces a toda la familia Caserío Reynosa. Vamos a iniciar ya los saludos a esta hora de la mañana, cuando son las 6:30 minutos. Buenos días, mi querida Lucianita, Jasmine y Alinson Reynosa Vance. Buenos días, su papito le saludan. Agustín Reynosa Morante, la señora María Nicolás Vance Piscoya. Con esta canción bonita, el auto fantástico. Buenos días.

6 de la mañana, 34, 6:34. Estamos en esta oportunidad y en tu comentario Reynosa saludando a las niñas Lucianita, Jazmín y Alinson. Reynosa va a ser su último el día de mañana. Saludos y felicidades de parte de sus papitos Agustín Reynosa Morante y María Nicolás Avance Vizcoya. Están en los preparativos ya a esta de la mañana, matándose torete, los chachitos, los paus ya. 6:31, así que le vaya bien, bonito, ¿eh?

Qué lindo, qué lindo. Estamos el día de hoy, tú con mi caserío Reynosa, saludando a estas hermosas niñas. Criaturas de Dios, por cierto. Felicidades a Lucianita, Jasmine y Alinson. Roselia, a nombre de su papito, le saludan Agustín Reynosa Morante y María Nicolás Obase Piscoya. Chino y Nacho para cantar esta canción, Niña Bonita. 6:37, somos Santa Fe, la radio de toda tu vida.

semana. Seis de la mañana, 40 minutos, 6:40. Promoción de salud de hoy en Tucumán Caserío Reynosa. Estamos ya en este saludo tan importante de la mañana para saludar siempre a Lucianita, Jazmín y Alinson. El día de mañana son bautizados, 5 de la tarde, iglesia San Pedro y de Tucumán. Saludos también. Es su papito Agustín Reynosa Morante y la señora María Nicolás Vances Piscoya. Esto se llama La Llave.

0: Acá para Wilfredo Cabuzolo de Cerro de la Mañana. 6:44, 6 de la mañana, 44 minutos. Seguimos el de hoy con los saludos siempre para Lucianita Jazmín.
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0: Alison Roselu, felicidades por su bautizo el día mañana a 5 de la tarde.
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0: Es un gran bonito fiesta de bautismo. Saludos a sus papitos, Agustín Reynosa Morante y María Nicolás Avance Piscoya. El pila. Solo para Juan Tejada y también para Rosita.
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Son las canciones favoritas, de hecho, para los niños, Lucianita Jazmín y Alison Roselle. Son tiempo el día de mañana, iglesia San Pedro, tú comes 5 de la tarde. Saludos, más de parte de su querido papá, Agustín Reynosa Morante, su mamita, doña María Nicolás Omasio Pescoria. En la voz de Alejandra Guzmán.

6:55, 6:55, estamos el día de hoy con este saludo importante. Tú con mi caserío Reynosa para Lucianita Jazmín y para Alinson Reynosa Vances. Sostuvo el día de mañana. Saludos a ese torero ya en preparativo, matándose los chanchos, ¿ya? El torete, los pavos, los pavitos, los patiños también, ¿eh? Y las palomas se salvan todavía. Felicidades también de parte de su querido papito, de Agustín Reynoso Morante. Se posa la señora María Nicolás Abase Piscoy, preparándolo todo para esta, para mañana ya.

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0: Son las 7 de la mañana, 7 con 5 minutos. Buenos días, Sonia Más, 7 con 5 a la hora en todo el Perú. Seguimos el día de hoy.
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0: Saludando a las niñas, especialmente a Lucianita, Jazmín y Alinson. Reynosa más el día de hoy, mañana su bautismo, más abierto de parte de su querido papito Agustín Reynosa Morante, la señora María Nicolás Apacepisco y el Miss Bailando Alegre. Aquí está, somos Mega Fiesta Perú. Para gente lo base, los Ríos Capuclán, gracias.

0: Son las 7 de la mañana con 9 minutos, 7 y 9. Seguimos en esa promoción de viernes, fin de semana, saliendo en Tucumán, Caserío, Reynosa. Lucianita y Alison mañana son bautizados en la iglesia de San Pedro de Tucumán, ahora 5 de la tarde. A esta hora están en los preparativos de toda la matanza, los chanchitos, los pavos, los cabritos y el torete, ¿eh? Los patiños también, ¿no? Saludos a su papito, señor Agustín Reynosa Morante y esposa, la señora María Nicolasa Vance Piscoya. El Miss Rosaura.
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0: Saludos para Johncito Estorio y para Analí.
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0: Para Lali Beñitas ahí, para Aitana Cataleya y para...

0: ¿Cómo se la baila el gordo Beto Ventura esa hora también? Andrés Valdera, como suena Leo también. Ahí amanecen en Bermuda, no malos hombres. Tenemos invitación a misa, atención. Atención, caserío Los Ríos, Jalomán, Cepuplán, Granja Sasape, Positos, Tranca Sasape, Siquiones, Chiclayo, Lima. La esposa, los hijos, hijas, padres y hermanos de Quimira fueron Alberto II Damián Riojas y segundo Joel Damián Vances, que para el cáncer y goce invitan a usted y familia a la Santa Misa que se oficiará el día 11 de julio, mañana, 10 de la mañana, en la iglesia San Pedro Tucumé, conmemorando 2 años de su encuentro con el Señor. Luego de la misa se llevará a cabo una vigilia en el cementerio Jardines de la Paz de Tucumé, a horas 11 de la mañana. Después de dichos actos, se lo hace pasar a su casa familia Damián Riojas, Damián Vances, en caserío Los Riojas. Nota, habrá movilidad. La esposa, los hijos, padres y hermanos agradecen su participación. 7 de la mañana, 15 minutos, 7:15. Buen fin de semana para todos. Seguimos.
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0: Santen Duque y Carlito Vidal nos cantan esta canción. Mis estetos, felicidades para los niños. Lucianita Jazmín y para Alinson. Saludos a todos, de parte de su querido papito Agustín Reynosa Morante y María Nicolás Obas y Piscoya. Siete con quince.

0: Buen fin de semana para todos. Seguimos aquí en esa promoción muy especial de fin de semana. Somos Santa Fe, la radio de toda tu vida. Estamos en Tucumí, Caserío Reynosa, felicitando de una manera especial a estas niñitas, criatura de Dios, Lucianita, Jazmín y Alinson. Reynosa, va a ser mañana el bautismo, están en los preparativos a esa hora.
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0: De parte de su padrino de bautismo, de parte de María Donicia Reynosa Morante y el joven Leandro Vance Reynosa. La gente de Lima, la gente de Lima. La gente de la PNP, saludos.

Qué bonito, son las 7:22, 7:22. Solo para los novios, para mi amigo Santos Alberto y María Delfina. A esta hora prendo preparativos también a ellos. Mañana es su gran boda, saludos. 7:23, seguimos elocuentemente viviendo estos saludos, que con este importante saludo siempre para Lucianita Jazmín y para Alice. Saludos el día de mañana, más saludos por acá de parte de su querido padrino de bautizo. La señora María Donicia Reynosa Morante y del joven Leandro Vance Reynosa, residente en Lima.

Ya son las 7 de la mañana, 7:31. Saludos a esta hora. Un fin de semana para todos. A buen comienzo, un nuevo fin de semana, de verdad. Tú con mi caserío Reynoso, estamos saludando ahí. Es un placer saludar a Lucianita, Jazmín y Alinson. Mañana se bautismo. Saludos de parte de su padrino de bautismo. De parte de su padrino de bautizo. La madrina María Dionisia Reynoso Morante del joven Leandro Vance Reynoso. El grupo 5, así se goza. Santos Alberto y María Delfina, saludos.

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Felices 28, te desea Comisión de Venturita, Alberto Ventura, esposa e hijos. 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En tu cómica Sorio Reynosa, saludos y cancioncita para Lucianita y para Alinson. Mañana se lo pedimos su madrina, María Dionisia Reynosa Morante, de su padrino, el joven Leandro Mace Reynosa, reciente en Lima. El rompe cintura.

Vanessa Morati, a nombre del joven Leandro Vance Reynosa. Porque sabía luz, el mío quiero ser feliz. 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

7:46 minutos a la hora. Estamos el día de hoy, de hecho, con todo este consecutivo saludo siempre para Luciana Jamín y para Alinson. Felicidades Reynoso, va a ser día mañana su último. De su madrina, que la quiere mucho, su madrina María Dionisia Reynoso Morante, del joven Leandro, va a ser Reynoso reciente.

seguimos el día de hoy, seguimos con más saludos a esta hora de la mañana. Ya son las 7:50. Gracias a la gente que nos escucha. Ahí se abre en casita, la gente del volante, los amigos del campo. Gracias a toda la gente que está allá de repente en su establecimiento comercial, en la bodega, en la farmacia. Saludos, amigos. Santa Fe 99.3, saludando siempre a Lucianita Jazmín y a su hermanita Alinson. Es su padrino de bautismo de parte de María Dionisia Reynosa Morante, a nombre del joven Leandro Mance Reynosa.

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Atención Íllimo y Caseríos, atención Íllimo y Caseríos, se invita a la población a la charla informativa de salud y bienestar económico para este viernes, bueno, hoy 10 de julio a horas 3:30 de la tarde en el auditorio de la Municipalidad de Íllimo. No falte, los esperamos. También se estará presentando el mejor producto natural traído desde Malasia, la evolución del café. Auspicia la Muni de Íllimo, licenciado Juan Pablo Santa María Valdera, alcalde de Íllimo, está haciendo esta invitación. No te olvides, hoy una charla informativa sobre salud y bienestar. Tenemos el siguiente comunicado también. Atención, comunicado. El presidente de la Comisión de Usuarios invita a la asamblea extraordinaria a realizarse en el siguiente detalle. El sábado 11 de julio, 2 de la tarde, primera convocatoria, 2:30 de la tarde, segunda convocatoria. El lugar, local de la Comisión de Regante y Granjas, SAFE. Agenda. Primero, informe del presidente sobre el estado situacional del expediente seguido por la prima AFP SAT en contra de la institución. Segundo, informe sobre las gestiones realizadas ante la Junta de Usuarios de su sector hidráulico. Tercero, acuerdo sobre las acciones a seguir y asunto varios. Se exhorta a los señores usuarios y usuarios a asistir puntualmente, dada la importancia de los temas a tratar, los cuales comprometen los intereses económicos y legales de la Comisión de Usuarios de Granjas SAFE. Atentamente, Nicolás Valdera Rioja, presidente de la

comunicado matrimonial. Se hace saber que don Yolvi Smith Vances Pantaleón, de 29 años de edad, natural de Tucumán, identificado con DNI 75778810, domiciliado en Caserío 9, Lambayeque, y doña Rosita del Milagro Ayala y Paraqué, de 25 años de edad, natural de Lambayeque, identificado con DNI 75771270, domiciliado en Caserío 9, Lambayeque, van a contraer matrimonio en el distrito de Tucumán. Los que conozcan causar impedimento podrán denunciarlo conforme a la ley. Local, Municipalidad de Tucumán, día miércoles 22 de julio, hora 2 de la tarde. Atentamente, la Municipalidad de Tucumán está firmando ese comunicado. 8 de la mañana con 3 minutos, 8 y 3. 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Invitación a misa, atención, Caserío Los Rioja, Los Bases, Pumplán, Granja Sosape, Pocitos, Tranca Sosape, Sequione, Chiclayo, Lima. La esposa, los hijos, hija, padres y hermanos que vida fueron Alberto II Damián Riojas, segundo Joel Damián Bases, que paz descanse y goce, invitan a usted y familia a la Santa Misa que se oficiará el día 11 de julio mañana a hora 10 de la mañana, Iglesia San Pedro de Tucumán, conmemorando 2 años de su encuentro con el Señor. Luego de la misa se llevará a cabo una vigilia en el cementerio Jardines de la Paz de Tucumán a horas 11 de la mañana. Después de dichos actos, se hace pasar hasta su casa, familia Damián Vances, Caserío Los Rioja de Tucumán. Nota, habrá movilidad. La esposa, los hijos, padres y hermanos agradecen su participación.

0: Poco tiempo.
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1: Son las 8 de la mañana con 20 minutos, 8 y 20 la hora en todo el Perú, 8 con 20 minutos. Buenos días a la gente que recién se reincorpora a la sintonía. Buenos días y bienvenidos, como siempre. Estamos el día de hoy con este importante rol de saludo para Lucianita y para Alinson. Mañana su bautismo. Estuvo mi caserío Reynosa, solo de parte de su madrina, María Dionisia Reynosa Morante, de parte del padrino, el joven Leandro Maza Reynosa, residente en Lima. La Bella Luz, el mixto en recuerdos. Saludos para Fernando Asunción, para Gilberto y la señora Carmen Rosa. José Manuel, María Esther, para el señor Exaltación y doña María, esposa.

Son las 8 de la mañana, 26 minutos, 8:26. ¿Tú cómo estás, querido Reynosa? Estamos saludando a las ingredientes de la casa, la ingredientes de papito y mamita, Luciana Jazmín y Alinson Reynosa Banfi. Mañana les autismo, saludito de parte de su madrina, María Dionisia Reynosa Banfi, Morante, perdón, María Dionisia Reynosa Morante. Es su padrino, el joven Leandro Banfi Reynosa, residente en Lima. No me acostumbro, salsita de la buena. 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

Estamos en las 8 de la mañana, 31 minutos, 8:31, es el fin de semana. Somos Santa Fe, la radio de toda tu vida. Lucianita Jazmín y Alison Rosere, son las niñas que este sábado mañana son bautizadas 11 de la mañana, Iglesia San Pedro Tucumán. De su querida madrina, María Dionisio Reynosa Morante, del joven Leandro Vance Reynosa, reciente en Lima. Virus y esta canción, Luna de Mierda.

son las 8 de la mañana, 34, 8:34. Seguimos hablando a Lucianita, Jazmín y Alinson. Sotimo el día de mañana, sábado 11 de julio, 11 de la mañana, iglesia Zapero Tucumé. Saludos de parte de su querido padrino de bautizo, de corte de pelo, el joven Álvaro Vance Reynosa y la señorita Juanita Reynosa Morante. El mix de Niña de mi Corazón.

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1: Para los Lakers. ¡Qué cansaba! 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
2: ¡Sobra! Para mi amigo Ricardo Reyes.
1: Para Will.

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A comer las riquísimas hamburguesas y los sanchipollos. 8:44, seguimos en esta, en cabina, en estudios, en este fin de semana, por supuesto, aquí en Santa Fe, la radio de toda tu vida. Seguimos dando lectura a los saluditos para Lucianita, Jazmín y para Alinson. Mañana somos bautizados, mañana sábado. A esta hora se matan a todos los, se matan el torete, los chanchos, los pavitos. Ay, ay, ay. Qué rico. Faltan manos por ahí. Saludos, De su padrino de corte de pelo, joven Álvaro Vance Reynosa, la señorita Juanita Reynosa Morante. Fabricando fantasías, la voz del gordo Tito Nieves.

Estamos a solamente 12 minutos, ya llegamos a las 9 de la mañana. Seguimos saludando siempre a Lucianita, Jazmín y a Alinson. Mañana es el bautizo, mañana a esta hora se matan todos los patitos, los pavos y los chanchitos, ¿ah? Y el torete también, los cabritos, los pelegüeyes también. ¿Quién será el matarife? ¿Quién será el matarife? De parte de su padrino, el corte de pelo, joven Álvaro Vance de Reynosa y la señorita Juana Reynosa Morante. El Miss Recuerdo, Bella Luz.

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Felices Fiestas Patrias, también te desea señora Betty Damián con su rica

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Uy, uy, uy. Seguimos el día de hoy con este estupendo saludo en esta mañana preciosa, hoy viernes, fin de semana. Seguimos saludando siempre a Lucianita Jalmín y Alinson Reynoso Bancesudo. Tuvo el día de mañana. Saludo de parte de su padrino corte de pelo, el joven Álvaro Banza Reynosa, y la señorita Juanita Reynosa Morante. Amor vuelve, amor vuelve. Saludos para Morelia y para Carlitos Alberto. Tremendo chochos también.

0: 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No te lo puedes perder, ¿eh? Tenemos invitación a misa, atención. Atención, caserío Los Ríos, Jabuglán, Granja Sazape, Pocito, Tucumé, Tranca, Sazape, Sequiones, Chiclayo, Lima. La esposa, los hijos, hija, padres y hermanos que mira fueron Alberto, segundo Damián Riojas y segundo Joel Damián Balses. 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Después de la misa se llevará a cabo una vigilia en el cementerio Jardines de la Paz de Tucumé, 11 de la mañana. Después de dichos actos, sírvase pasar hasta su casa, familia Damián Vances, caserío Los Riojas. 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La esposa, los hijos, padres y hermanos agradecen su participación.
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Y felices fiestas patrias. De hecho, gracias Perú, seguimos. Con este saludo importantísimo el día de hoy para Tuco Me Caserío Reynosa, saludando a los niños, o niñas, perdón, Lucianita Jazmín y Alinson Reynosa. Felicidades, mañana saludamos a tu padrino de corte de cabello, a nombre del joven Álvaro Vázquez Reynosa, la señorita, la madrina, Juanita Reynosa Morante.

9 de la mañana con 10 minutos, 9 y 10 la hora. Seguimos. Saludos siempre a Lucianita y también a Alinson. Mañana somos tus Alinson. De sus padrinos de corte que, pelo, de parte del joven Álvaro Vance Reynosa y la señorita Juana Reynosa Morante.

Espíritu de Dios, muévete, muévete en todos tus hijos. 9:14 minutos. Seguimos el día de hoy con todos los saludos para Lucianita, Jazmín, Alinson, Roselio, que el día de mañana son bautizados. De parte de su querido padrino de corte de pelo, de parte del joven Álvaro Banza Reynosa y de su madrina, la señorita que va a votar en dólares mañana, Juanita Reynosa Morante. Vilma Palma, Auto Rojo.

0: Son las 9 de la mañana con 19 minutos, 9 y 19 la hora. En todo el Perú seguimos, obviamente, en esta programación de viernes, fin de semana, saludando siempre a Alisu y a Lucianita Jasmine. Saludos para ellas, ¿eh? Hermosas criaturas, las ingenierías de casita, de papito y mamita. Saludos, ¿eh? De su madrino, el corte de pelo, el joven Álvaro, Pance Reynosa, y también de las señoritas, su madrina Juana Reynosa Morante.
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0: El grupo Amor Rebelde, el Miss Amor Sincero.

13 fiestas patrias, desde el ingeniero Lanti, rumbo a la alcaldía de Ivo. Saludos exactamente a las 9 de la mañana con 24 minutos. En ese proceso de viernes, fin de semana, para usted, amigo de Volante, usted ama de casa, gracias. Toda la gente que me escucha a esa hora, somos Santa Fe. Gracias, Poncito, gracias, Tranca Sosape, Tranca Falupe. Gracias, Chepito, los saludos, Santa Rosa, Chepito Alto. Gracias, Huaca de Barro, Cruz del Médano, gracias, Casa Blanca. Caserío Reynosa, Mimela, saludos a esta hora de la mañana. Lucianita, Jamín y Alison, mañana son bautizadas en la iglesia de San Bartolomé, 11 de la 5 de la tarde. Mañana 5 de la tarde, saludos. Saludos de parte de sus queridos abuelitos, los esposos José de la Rosa Avance y Siesquén. La señora Tomasita Piscoya Tejada. Ahí están los abuelitos que llegan con la propina mañana. Y un cabrito para el segundo día, el bautizo.

Saludos para la gente que me escucha en el mercado, gracias, ¿eh? Mercado de Tucumán, de Mercado Viejo y Nuevo, y gracias a la gente del mercado de Mochumí también. Un abrazo a toda la gente de Sección Pescadito en Mochumí, ¿eh? Mercado de Imo también, a todos los amigos de Sección Pescadito, Carnes Rojas allá, Sección Fruta también. Allá en Capacora, un abrazo, gente buenísima, gracias, Morro, pero... Qué interesante. Saludos el día de hoy para las niñas Luciana Jazmín y para Alinson. Reynosa base, mañana se los 5 de la tarde, Iglesia de San Pedro y Tucumán. De parte de los abuelitos, José de la Rosa base, exigiendo doña Tomasita Vizcoya Tejada. Trovador andino, Ají Verde.

0: 9 de la mañana, 31 minutos, 9:31.
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0: Que Dios siga bendiciendo en casita ahí a usted, señora Malcaso, sus hijos, familia. Saludos, de verdad. Tú como el caserío Reynosa para la niña Luciana Jazmín y para Alins. De parte de los abuelitos, esposo José de la Rosa Base y Tomás.

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1: Solo 21 minutos y ya llegamos a las 10 de la mañana. Hoy es viernes, seguimos a Dios aquí en este saludo muy importante en esta hipótesis de la mañana. Hoy, aquí en tu radio... Oh, que le cuatro felicidades para la niña Lucianita y para Alinson. Bellísimas, hermosas. Les saludo a sus queridos abuelitos, los esposos José de la Rosa, Bases y Esquina, Tomasita Pistoia, Tejada. Amor paisano y esto, San Juanito Parrandero.

0: Seguimos aquí hoy con los saludos para Lucianita, Jazmín y para Alison Reynosa. Va a ser mañana su bautismo a las 5 de la tarde, iglesia de San Bertucumel. Son parte de los abuelitos José de la Rosa Base Silqueña, nombre de Tomasita Piscoya Tejada.
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0: con esa canción, el Pila Pila Nuevo Estilo.

0: solo para la gente funeraria. Dios es amor, Ernesto Acosta. El hombre, la yapita, la yapita. 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Con el lunarejo Andrés Valdera, Julia Margosa, Vitos.
1: ¿Cómo se llama Lima?

Soy en son las 9 de la mañana con 51 minutos, 9:51. Lucenita, Jazmín y Alinson Roselli. Son saludos para ellos. Nosotros tuvimos mañana. De parte de su tío Ramón Reynoso Morante, de Marisa Pérez Vances. De su primo, el joven, a nombre de Yair Reynosa Pérez, también de su primito, los niños, a nombre de Demir, de Yosu, y también de Ashley, también de Yareli, a nombre de Karen Maite. Amigo, ya no tomes, por favor.

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0: Estamos a solo 5 minutos, llegamos ya a las 10 de la mañana. En Tucumán, Caserío Reynosa, para las niñas Lucianita Jamín y para Alinson. Reynosa va a ser mañana, son los últimos 5 de la tarde, iglesia de Tucumán. Luego viene la casita a disfrutar, uy, uy, uy, de lo bueno, de lo rico, de lo delicioso, además. El bailecito de brindis, ¿eh? El zapateo. Saludos de parte de sus tíos Ramón Reynosa Morante y Marisa Pérez Vances. Es su primo joven a nombre de Yair Reynosa Pérez, también de los niños, a nombre de Demir, a nombre de Yosu, de Andy, también de Yareli, a nombre de Karim Maite. 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

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Diez de la mañana con un minuto. 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

0: 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Atención, tenemos el siguiente aviso matrimonial. Se hace saber que don Jolby Smith Vance Pantaleón, de 29 años de edad, natural de Tucumán, identificado con DNI 75778810, domicilio en Caserío Punto 9, Lambayeque, y doña Rosita El Milagro Ayala y Panaquer, de 25 años de edad, natural de Lambayeque, identificada con DNI 75771270, domicilio en Caserío Punto 9, Lambayeque, van a contraer matrimonio civil en el distrito de Tucumán. Los que conozcan causales de impedimento podrán denunciarlo conforme a la ley. Atentamente, en el local de la Municipalidad de Tucumán, día miércoles 22 de julio, horas 2 de la tarde. Atentamente, la Municipalidad de Tucumán está firmando este comunicado. Tenemos invitación a misa, atención, invitación a misa, atención. Atención, caserío Los Riojas, Los Vance, Bublán, Granja Sazape, Pocito, Tranca Sazape, Sequiones, Chiclayo, Lima. La esposa, los hijos, hija, padres, hermanos, de que vida fueron Alberto II Damián Riojas, II Joel Damián Vance, que paz descanse y goce. Invitan a usted y familia a la Santa Misa que se oficiará el día 11 de julio, mañana, 10 de la mañana, Iglesia San Bertúcome, conmemorando 2 años de su encuentro con el Señor. Luego de la misa se llevará a cabo una vigilia en el Cementerio Jardines de la Paz de Tucumán, 11 de la mañana. Después de dichos actos, será se pasar hasta su casa, familia Damián Vance, caserío Los Riojas. Nota, habrá movilidad. La esposa, los hijos, padres y hermanos agradecen su participación. Tenemos el siguiente comunicado también. El presidente de la Comisión de Usuarios de su sector hidráulico, SASAP, en uso de las atribuciones conferidas por el Estatuto de la Comisión y la Ley número 3181, Ley de Organización de Usuarios de Agua y Reglamento. Invitan a los usuarios agrarios inscritos y hábiles a la Asamblea General Extraordinaria a realizarse en siguiente informe. Fecha, sábado 11 de julio, horas 2 de la tarde, primera convocatoria, 2:30, segunda convocatoria. Lugar, Comisión de Regate Granja Sazape. Agenda. Informe del presidente sobre el estado situacional del expediente, seguido por prima AFP SAP en contra de la institución. Segundo, informe sobre la gestión realizada ante la Junta de Usuarios del subsector hidráulico menor Chancay Lambayeque. Tercero, acuerdos sobre las acciones a seguir y asuntos varios. Se exhorta a los señores usuarios a asistir puntualmente, dada la importancia de los temas a tratar, los cuales comprometen los intereses económicos y legales de la Comisión de Usuarios. Atentamente, Nicolás Valdera Rioja, presidente.
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0: Muy bien, seguimos ahora sí con más saluditos el día de hoy para Tucumí Caserío Reynosa. Lucianita Jamín Alinson Roseli. El día de mañana, sábado 5 de la tarde. Saludos de parte de su querido tíos Ramón Reynosa Morante, su tía Marisa Pérez, Vance también de su primo, el joven, a nombre de Yair Reynosa Pérez. Su primito, los niños también de Demir, a nombre de Josu, y también de Adli, a nombre de Yareli, y también de Karen Maite. La llave que yo te di, sensual caricia.
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Saludos para la gente de Transporte Miramián, Agustín Damián, saludos. Para la gente de Asociación de Motos Taxi Miramián, que pronto está celebrando también su cuarto aniversario. Sí. 10:27, seguimos en este encuentro de los saludos para la niña Lucianita Jazmín y para Alien. So, mañana solo estuvimos en la iglesia San Pedro de Tucumán, 5 de la tarde. De sus hermanas ahorita, de parte de Ana Lynn, Nicole y también de Tatiana, Jocelyn, Reynosa Avance. En la voz de Jerry Rivera, casi un hechizo. Saludos para mi sobrina Ana Yeli, saludos. ¿Eh?

0: 11:32 minutos, seguimos. Felices Vista Patria para todos. Gracias a Loposito, gracias a Reynosa, a Mimela, a Lobanse, Puplan. Gracias a Sequiones, Traviche Bronce, Tranca Sazape, Tranca Fanupe. Gracias a Chepito Olivo, Santa Rosa, Lopositos. Para Lucianita Jazmín y para Alison, mañana se lo bautizó su papito Agustín Reynosa, que mañana cumple 60 añitos y lo celebra a lo grande también, ¿no? Aprovecho, Agustín, ¿no? La fiesta con los Titanes de Monsefú. Felicidades, señor Agustín, de parte de su esposita, la señora María Nicolás, ¿no? Ya me imagino el regalo bajo 7 llaves, ¿eh? Para mañana.
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0: Felicidades, Lucianita y Alison, de parte de sus queridas hermanas, Analí, Nicole, y también de Tatiana, Jocelyn, Reynosa Avances.

Seguimos el día hoy con los saluditos siempre para Lucianita Jazmín y para Alinson. Yo que juré no hablarte más. Felicidades de parte de sus hermanas, señorita de parte de Analí, Nicole y también de Tatiana, Jocelyn Reynoso Avance. Milo Ruiz, igual que ayer. 10 y 36. Para el señor Agustín Reynosa, que este sábado celebra 60 años con Estéreo Cumbia y los Titanes Hermosa Fútbol. Provecho. Ahí está Ceposita, la señora María Nicolazo, preparando todo para mañana también. Doble plato, señores invitados mañana. Y también doble regalo, ¿eh?

Estamos a solo 20 minutos y ya llegamos a las 11 de la mañana. Seguimos en Tucumán y Caserío Reynosa para Lucianita Jalmín y para Alison, su bautizo de mañana. Presentamos este saludo y felicitación más linda de parte de sus hermanas y ahorita de parte de la guapísima, la bellísima Analí Nicole, también de Tatiana Jocelyn Reynosa Vances. Eddie Santiago, qué locura enamorarme

Qué bonito, felicidades. Mañana cumple 60 años el amigo Agustín Reynosa. Saludos de parte de su esposa, la señora María Nicolasa. De parte de sus hijas, que le quieren mucho a sus hijos. Y bueno, toda la familia, deseándole feliz cumpleaños. Estéreo Cumbia mañana en el bautizo de cumpleaños también de el señor Agustín. Y también, por cierto, Orquesta Los Titanes de Monsebú. Felicidades entonces, feliz bautizo para Lucianita y para Alinson. Felicidades también de sus hermanas Analín Nicole, también de Tatiana Jocelyn Reynosa Banzer. En la voz de Frankie Ruiz, deseándote. Solo para Nicole y también para

Aquí están los Titanes de Monsebú, que mañana llegan al bautizo y al cumpleaños del señor Agustín Reynosa. Así que a repetir el plato.

Estamos en esta programación de fin de semana, siempre saludando en Tucumán, Caserío Reynosa, a Lucianita Jazmín y a Alex, que mañana será bautizado, mañana sábado. Atesada de lo que va a ser su objetivo el día de mañana. Saludos de parte de su querida, de su hermana María Donicia Reynosa Morante, de parte de su querido sobrino Leandro Manzan Reynosa. El Mis Siete Mujeres Titanes de Monsefú, que mañana llega al bautizo, y también al cumpleaños el señor Agustín Reynosa.

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Saludos, amigos. En tu cómica Río Reynoso estamos saludando a Lucianita, Jazmín y Alinzo. Mañana es el bautismo. Y para el cumpleañero, señor Agustín Reynosa, que mañana celebra 60 años a Estéreo Cumbia y los Titanes de Mozambú. Don Agustín, por acá, solito es parte de su hermana que la quiere mucho. María Dionisa Reynosa Morante y a nombre de su sobrino Leandro Vance Reynosa. Los Titanes, mis amigos.

0: Qué bonito, ¿verdad? Muchas gracias, saludos y felicidades el día de hoy.
1: ¡Eso es!
0: 11 de la mañana con 11 minutos, saludos para Nicole, para Tatiana, saludos también. Seguimos saludando siempre a Lucianita, Jamín y Alinson. El día. Mañana su bautizo, 5 de la tarde, Iglesia San Pedro Tucumán. De parte de su querido tíos, los esposos, a nombre de su primo también,

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Gracias a la gente de Mochumí, gracias a Morro, gracias a Tucumán. El día de mañana es el bautizo de Lucianita y Alinson. Y mañana también el cumpleaños del señor Agustín Reynosa mañana. Estéreo Cumbia y Agrupación Los Titanes de Monsefú llegan para amenizar esta importantísima fiesta de bautizo y cumpleaños. Felicidades para Lucianita y para Alinson de parte de sus tíos. Emperatriz Mance Porreyaña, nombre de Félix Tejada Reynosa. De parte de su primo Neito de Fabio Tejada Vances. Son de Río, por siempre mi ángel. Guillermo Ciclupe, esposa para la señora Aureliano, señora Juanita. Santos Alberto y María Delfina, novio, saludos, ¿eh?

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Continuamos con más solitos de hoy, siempre para Lucianita, Jazmín y para Alinson, ahí en Tucumán, Caserío Reynosa. Saludos por acá de parte de su querido, a nombre de su querido tíos Emperatriz Vance de Forrellaño, a nombre de Félix Tejada Reynosa y también de su primito de Fabio Tejada.

Qué bonito, gracias de todo corazón, gracias de todo corazón. Seguimos el día de hoy. 11 de la mañana con 28 minutos, 11:28. Seguimos. Mañana el bautizo de Alison y Lucianita. Reynosa Base, ¿verdad? Su papito, Agustín, la señora María Nicolás. Don Agustín, que mañana cumple 60 años y lo celebra también a lo grande, ¿eh? Felicidades para ambos el día de hoy y complacemos con los saludos de parte de sus tíos. Para Lucianita y para Alison, de parte de sus tíos esposos, Pedrito Martín Reynosa Morante, la señora Irma Vances Riojas. Don Pedrito Martín, me aprovecho.

0: saludo especial hasta Piura.
1: 11 de la mañana, 31 minutos, 11:32. Seguimos camino a Caserío Reynosa.
0: San Sebastián.
1: Mañana cumple 60 añitos don Agustín Reynosa, así que saludos, ¿eh? Y el bautizo, si querías, Lucianita Jazmín y Alex. Estéreo Cumbia y Agrupación Los Titanes de Monsefú llegan para mañana.
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1: Felicidades para esta niña de parte de su tío los esposos, Pedrito Martín, el Reynoso Morante, doña Irma Vázquez en Riojas.
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1: Don Pedrito Reynoso, saludos, ¿no?

Marisela, hay una canción que digo, y tú como el caserío Reynosa para Lucianita, Jazmín y para Alinson. Reynosa, más o mañana es el bautizo de parte de su tío Los Esposos, Don Pedrito Martín, Reynosa Morante y Doña Irma Vance Riojas. Un día más, aquí está Zafiro Sensual. Saludito para usted, Don Agustín Reynosa, mañana 60 añitos, mañana sonido estéreo cumbia y los Titanes de Monsefú. En la fiesta más importante, el bautizo y el

Seguimos el día de hoy con los saluditos siempre para Lucianita Jazmín y para Alien Song. Ay, a tú con mi caserío Renos, a toda la muestra de cariño, de amor, de felicidad siempre de sus tíos. De la señora María Juanita Vance Piscoya, de Natividad Siesquia Sánchez. Asimismo, les saluda a su prima, las guapísimas Angie Melissa, y también de Juanita Lice, si es quien van a ser. La llave que yo te di. 11:43 minutos.

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1: 11 de la mañana, 46 minutos, 11:46. En Tucumán, Caserío Reynoso, estamos con este formato de saludos. Promoción especial de salud para esta hermosa criatura de Dios, Luciana Jalmín, y para Alice. Bueno, y mañana está el cumpleaños su papito también, don Agustín Reynoso. Mañana cumple 60 años, mañana. Lo celebra con Serio Cumbia y Titanes de Monsefú. Orquesta Los Titanes de Monsefú. Lucianita y Alice, más saludos de parte de su tío Los Esposos. Doña María, la señora María Juanita, más de su episcoya, Natividad Sisquén Sánchez. De parte de su prima, la señorita, su guapísima Angie Belisa, y también de Juanita Lice, si es que avances.
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1: Zapatía Crisper, saludos. Solo para Luchito Reynoso también.

Solamente 9 minutos y llegamos ya a las 12. Para Lucianita, Jazmín y para Alienzor, Roselia. Feliz sábado, último mañana a 5 de la tarde en la iglesia San Pedro de Tucumán. Bueno, y mañana cumpleaños, papito, señor Agustín también, 60 años mañana. Nuestro tío los esposos de María Juanita Vance Piscoya, de parte de Natividad, si es Ken Sánchez. Es su prima la solita de parte de Angie Melissa y también de Juanita Licene, si es Ken Mances. El Misa ahí, ¿no? Saludos para Gravilito, la gente del volante. Saludos para Norbert también, para

0: Buen fin de semana para todos, ¿eh?
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0: Para Genarito Pinglo y la señora María Ramos de la Cruz, esposo que se quiere mucho. Para su querida Lucianita Ana y Pinglo Álamo, y para la señora Jimenita Álamo también. San Bernardino, ¿verdad? Saludos ahí.

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0: Tenemos el siguiente comunicado también. Atención, el siguiente comunicado. El presidente de la Comisión de Usuarios de su sector hidráulico de Granjas Zafe invita a los usuarios hábiles a la reunión o a la Asamblea General extraordinaria a realizarse el día de mañana, sábado 12 de julio, a horas 12 de la tarde, primera convocatoria, segunda convocatoria, 2:30 de la tarde, lugar, Comisión de Regante Granjas Zafe. Agenda, informe del presidente sobre el estado situacional del expediente seguido por Prima AFP en SAL en contra de la institución. Segundo, informe sobre la gestión realizada ante la Junta de Usuarios del subsector hidráulico. Tercero, acuerdos sobre las acciones a seguir y asuntos varios. Se exhorta a los señores usuarios a asistir puntualmente, dada la importancia del tema, para tratar los cuales comprometen los intereses económicos y legales de la Comisión de Usuarios. Atentamente, Nicolás Valdera Rioja, presidente de la Comisión. Atención, caserío Los Riojas, Lo Vance, Puplán, Granja Zazape, Pocito, Tranca Zazape, Tranca, Fanupe, Sequiones, Chiclayo y Lima. 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

Licecita Patria, escuchando tu radio Santa Fe. Seguimos ahora. ¿Cómo se mueve? ¿Cómo se mueve? ¿Cómo se mueve? 12 con 19 minutos a la hora en todo el Perú. Seguimos en Caserío Reynosa de Tucumán. ¿Cómo se mueve? Para Lucianita Jazmín y para Alinson. Felicidades, mañana su último 5 de la tarde. Sigue los saludos por acá de parte de su tío, los esposos María Juana Vázquez Pizcoya, Nati Vidas y Esquien Sánchez. De su prima, la solita de parte de Angie Melissa y también de Juanita Licesio, quien vance. El Miss Cornelio para Confesiones Hister, don Gilberto, la señora Magdalena. Confesiones Lani Sur para la guapa

0: Solo para Bianquita y para solo para Aitanita esa hora también. 12:24.
1: Sabor, sabor, sabor.
0: El día de mañana es el bautizo de Alison y Lucianita. De parte de sus queridos tíos, el nombre María Juana Vance Piscoya y Natividad Siesquén Sánchez. Su prima, la señorita de ellas son Angie Melissa y también Juanita Lice Siesquén Vance. El mix Rosaura Lindaura. Para hacer a Catalina y hacer a Paulita, saludos. Para Jesús, para Silvia también.

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1: 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Hoy día, amigos oyentes, ustedes deben de saber que la vida y la muerte entra por la boca. Quiere decir, si tu alimentación es sana, libre de grasas, sin exceso de comidas chatarras, libre de licor, de tabaco, exceso de harinas, su organismo se va a librar de muchas enfermedades degenerativas como la diabetes, de un hígado graso, se va a liberar de la hipertensión, que es la presión alta. Pero si usted tiene una alimentación pésima, consume comidas grasosas, bebidas gaseosas, consume muchas carnes rojas, exceso de sal en las comidas o hace desarreglos en tu vida diaria abusando del alcohol, del tabaco, de las malas noches, con el tiempo vas a padecer de un sinnúmero de enfermedades. Escuche muy bien, especialmente sufrirás de un hígado graso, de un hígado inflamado, de un mal funcionamiento del aparato digestivo y muy pronto sufrirás de problemas estomacales como la gastritis, úlceras, que se pueden convertir mañana pasado en una cirrosis que es el cáncer del hígado. 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
7: 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La mujer pierde calcio hasta cuando da de lactar, pierde calcio hasta por la ausencia de estrógenos, llamada menopausia. Recupere ese calcio perdido consumiendo colágeno hidrolizado.

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0: 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Hemos llegado a la parte final de nuestro programa, deseándole que la paz de Dios reine y more en cada uno de vuestros hogares. Gracias y permiso.
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una de la tarde con 5 minutos en la hora. Hola, buenas tardes, Sucube. Buenas tardes a todos nuestros oyentes, todos los fanáticos de la radio a esa hora.

0: cabina. Estamos con programación de saludos musicales en este fin de semana, viernes.
1: Y este es el
0: estilo original. En tu comentario, Los Reynosas. Para las niñas, para Luciana, Yasmín y Alison. Reynosa Avances. El día de mañana. Claro que sí, el día de mañana reciben las aguas del bautizo. Eso, reciben la gran bendición de Dios el día de mañana. Seguimos con más saludos a esta hora de la tarde en Radio Santa Fe. De parte de sus tíos, los esposos, residentes en Trujillo.

0: dedicatoria hasta esta hora de la tarde, ¿eh? Dedicatoria para la pequeña.
1: Con nuestro ritmo cajamarquino.
0: Luciana y Alison. Y los avances. Un caserío, los Reynosas. Dando una gran fiesta por ahí.
1: Y los que no saben, cante conmigo, ¿de acuerdo?
0: De Luciana y de Alison.

almorzando. ¡Oh! Ahí en familia, disfrutando, disfrutando ese rico almuerzo. Buen provecho por ahí en casa, los Reynosas. Estamos con las pequeñas. Las increídas, las increídas. Con Luciana Yasmín.

señoras y señores. Aquí estamos en Estelar en la Noticia con su amiga Esther Estela, en la producción general Lady Isabel. Ahí está la popular Chabelita agradeciendo un día más de vida con salud, con trabajo. Aquí estamos, señoras y señores, en este fin de semana, viernes 10 de julio. Imagínense, llegamos ya a la quincena de julio. Vamos rapidito, Junior, vamos rapidito, así como ayer, por favor, rapidito, al corte comercial. 2 minutos, ya sabes, de Junior, al corte comercial, rapidito, y regresamos. Ahí estamos escribiendo también en el WhatsApp, Junior. Regresamos.

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Muy bien, muy bien. Seguimos aquí en el programa, señoras y señores, construyendo nuestro Perú. 28 de julio, fiestas patrias y nuestra gente emprendedora, la gente luchadora, la gente garra, la gente que paga. Nosotros pagamos impuestos, señores, y ahí sobrevivimos en medio de tanta, de esta crisis económica, política, moral, pero igual seguimos. 2 de la tarde ya con 17 minutos. Señoras y señores, aquí estamos los candidatos que ya prácticamente están obteniendo sus resoluciones con su inscripción respectiva ante el Jurado Nacional de Elecciones, ante el Jurado Electoral Especial de Chiclayo. Buenas tardes a mis seguidores de Lambayeque, Mochumí, Túcume, Iguimo, Pacora, Jayanca, Morrope, en sintonía de nuestro programa. Saludos, luego estoy con mis saludos para mi gente linda, para mi gente emprendedora, los emprendedores que construyen el Perú, Perú, Perú, Perú. 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Gracias por su sintonía, y hoy quiere hablar, hoy desea hablar mi gran amigo don José Panaquea, el popular torito desde Íquimo. Señoras y señores, se vienen los operativos, se va el general Bolaño Melgarejo, tras denuncias que solamente dicen para en fiestas, dicen el general Bolaño, se va el general Bolaño Melgarejo. Oiga, siguen el tráfico de tierras en Morrope y en Olmos. Sigue el tráfico de tierras en Olmos y en Morrope. Candidatos involucrados en corrupción están favoritos. Los tres primeros lugares en Lambayeque, entre los más populares, el popular cruceñito, me dicen, ¿ah? El popular cruceñito, me dicen, amigos oyentes, y hay que preguntarle, dice, si gana las elecciones en Lambayeque, se vende todo Lambayeque, me dicen por acá. Bueno, pues los nuevos alcaldes tienen que hacer una auditoría minuciosa, cómo están dejando las finanzas, los proyectos, los perfiles técnicos, los alcaldes que ya se van sin pena ni gloria. Oiga, hay educadores disfrazados, dicen que se dedican al deporte, pero oiga, simple y llanamente están aperturando nuevas discotecas que son destrucción, que son muerte, que son caos para nuestros jóvenes aquí justamente en el distrito de Túcume. ¿Qué es lo que está pasando? Se entrena a jóvenes adolescentes y en el fútbol, ¿no? Y uno de ellos, justamente un profesor, estaría aperturando una discoteca de mala muerte aquí en el distrito de Túcume. Señores, ¿dónde estamos? Sabemos quién vende cerveza, quién vende licor. Simple y llanamente, estás vendiendo muerte y estás destruyendo la vida de los jóvenes, de los adolescentes. No es posible, señores, no es posible. Nuestro saludo, sí, para todos nuestros docentes, ¿no? Nuestros entrenadores en el tema de esta disciplina tan hermosa que amamos, esta disciplina como es el fútbol, el vóley, ¿ok? Así que ahí estamos. Bueno, nos dicen por acá, me dice, también se denuncia torturas, nuevamente, nuevas torturas, denuncias de los padres de familias en la escuela de la Policía Nacional allá en Reque. ¿Qué es lo que está pasando, señores?
¿Qué es lo que está pasando? Aquí el programa Despertando al Pueblo no hacemos, el programa no hace dormir a la gente, ¿ok? 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Me dicen por acá, me dicen saludos para la cachetona, me dicen de parte de, uy, no, pues ¿cómo lo voy a saludar a mi amiguito? Y si no le pega, dicen la esposa. No, pues, señores, me dicen saludos de la cachetona, me dicen por acá. Bueno, el gobernador, doctor Jorge Pérez, me dice, ya debería renunciar. No, señores, se queda todavía hasta final de año. Renunció Mari Acuña Peralta, se va del partido político Alianza para el Progreso. Uy, uy, uy, ¿qué es lo que está pasando, señores? También en APP, se van, me dice. Se va Mari Acuña Peralta. Me dicen, Estelita, los nuevos alcaldes tienen que hacer una auditoría porque las obras quedan abandonadas. ¿Ah? Las obras están quedando prácticamente abandonadas. Y se viene el mega niño, señoras y señores, se viene el mega niño. En las nacionales estarían analizando que no le van a dar la medalla. ¿A quién? Al presidente que lo votaron también, el presidente interino, don José Jerí. Dicen algunos que sí le dan, otros dicen que no se le dan, pero ya sabemos, este es el peor congreso de la historia del país. El peor congreso donde prácticamente han hecho de las suyas con leyes prácticamente a su favor. Vamos rapidito al corte comercial, mi estimado Junior, la segunda ronda, rapidito, rapidito, una cancioncita y luego vengo ya con la gente emprendedora que construye nuestro Perú, Perú, Perú. Regresamos con más noticias, con más novedades y hoy quiere hablar el popular torito José Panaqué, quiere hablar. Solamente aclarar, aclarar un punto muy importante que está justamente en las redes sociales. Vamos al corte, mi estimado Junior, y regresamos, regresamos.

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0: amo mi Perú, señoras y señores, fiestas patrias, y esta canción nos emociona, nos apasiona, señoras y señores, emprendedores construyendo nuestro Perú. En breve habla el popular Torito José Panaque en Íguimo, dice que le están haciendo definitiva más guerra sucia, dice, más fortalecido don José Panaque, el popular Torito. Vamos rapidito con los saludos, vamos rapidito, ahí estamos, estampados Giré, hacemos todo tipo de estampados y en esta campaña, todo tipo de publicidad, llama a Beto Sánchez, 926-587-263, ubícanos en Puente Tepo, en toda la Panamericana, ahí está nuestro gran amigo Beto Chapoñán, y aquí está también Dental Ramos, tu mejor sonrisa. 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Me dice Estela, pronto llegará Marquito Chapoñán a Radio Santa Fe, apoyando a Darwin Díaz Lozano. Hay mucha gente que está apoyando a Darwin Díaz Lozano. Me dicen por acá, señoras y señores, me dice, saludos Estelita para toda mi linda gente aquí en La Pintada, me dicen, ah, ¿cuándo entrevistas a Juan Carrasco Millones, el del trencito? Pronto, claro que sí. A Ronald Barbosa también de Fuerza Popular, me dicen por acá, pero mucha gente definitivamente pues... Gracias a nuestros amigos, también nuestros emprendedores de Íguimo, ¿no? Venta de la riquísima miel, me dicen, ¿ah? Pero aquí me dicen, solamente lo mencionan a los emprendedores Sánchez, no, me dice Estelita. Aquí somos gente emprendedora que vende muchísima miel, ¿ah? Polen, y también ahí están nuestros amigos de Íguimo, ¿no? Nuestros hermanos apicultores. Ya estamos en contacto con nuestro gran amigo... el popular Torito, señor candidato de Fuerza Popular por Íguimo, don José Panaque. Buenas tardes. ¿Cómo está? Buenas tardes.
1: ¿Cómo está, mi estimada Esther Estela? Tenga muy buenas tardes. Gracias por comunicarte.
0: Gracias, don José Panaque. Ya estábamos extrañando la presencia aquí a través del hilo telefónico, tal vez, del candidato, porque ya estamos prácticamente ingresando a la quincena de julio, y ya prácticamente los candidatos, tenemos ya tres candidatos que están posicionándose también en el distrito de Íguimo. ¿Cómo está en primer lugar la campaña, don José Panaque? ¿Cómo vamos?
1: Bien, eso, amiga Estela, ahí, bueno, todos los días saliendo a campo a los diferentes caseríos llevando el mensaje y las mejores propuestas viables que tenemos nosotros para nuestro distrito de
0: claro, sí.
1: Gracias a Dios, estamos por un buen camino, la gente nos recibe, nos escucha y bueno, nos felicita por estar en esta campaña, ¿no? Una campaña muy franciscana, una campaña de amistad, de humildad, y bien, gracias a Dios, nos está yendo muy bien, amiga Estela.
0: Qué bueno, pero nos ha sorprendido en los últimos días, porque bueno, aquí el programa ya está justamente con la presencia de varios candidatos, ¿no? La presencia de varios candidatos también del distrito de Íguimo, de Pacora, de Jayanca, de Motupe y de Mórrope, pero nos ha sorprendido justamente cuando nos indican, ¿no?, a través del WhatsApp también y en las redes sociales, que esto sería tal vez una campaña sucia, una guerra sucia para el candidato José Panaque, en el tema de que la financiación de su campaña sería a través del señor Willy, el popular Willy Cerrato. ¿Qué podría decirle a toda la audiencia, don José Panaque?
1: Bueno, sí, amiga Estela, gracias por hacerme esta comunicación y bueno, estar en las siempre preguntas que me puedas hacer. Bueno, decirle a mi pueblo de Íguimo, ¿no?, y a todos sus caseríos, amiga Estela, a veces esto podrán hablar miles de cosas del señor José Panaque, diciendo muchas cosas, tratando de poder dañar su imagen, de tratar de contrarrestar los votos en esta campaña. Yo creo de que como nosotros muy malo, y invito a todos mis amigos que están candidateando por el Sion Municipal de nuestro pueblo, a hacer una campaña limpia, a hacer una campaña transparente, a hacer una campaña amigable, que sepan a qué, donde siempre se presenta, no me identifico a criticar a nadie. Siempre hago mis reuniones con la gente, les digo lo que tenemos que hacer. Y bueno, me sorprende de verdad que la gente o mis hermanos que están postulando, de que el señor Willy Cerrato me está financiando la campaña. Es totalmente falso, le digo a mi pueblo y a los caseríos que no se dejen sorprender, quizás por personas de que hacen la maldad en este momento de campaña. Yo soy una persona que ni siquiera lo conozco a Willy Cerrato, ni siquiera tengo un acercamiento, ni tampoco lo tendré porque no es mi estilo. Conozco quizás una persona que no es muy venida en el departamento de Lambayeque, ¿no? Entonces, yo, mi campaña es franciscana, estoy haciendo una campaña con la humildad, con mis propios recursos económicos y llegando a la gente. Conversando con ellos todos los días, amiga Estela. Entonces, así es, cuando ven que un candidato, cuando la persona va subiendo, tratan de malograr la imagen o de malentender a la población, amiga Estela.
0: Uh-huh. Claro, en esta campaña, de toda manera, bueno, yo ya he pasado de alguna manera por varias campañas, ¿no? He tenido la oportunidad de entrevistar a varios candidatos que ganaron las elecciones, otros perdieron las elecciones, pero de alguna manera queda esa bonita amistad. Y yo sugiero que en esta campaña electoral que se termina el 4 de octubre, hagan las cosas bien también, correctamente los candidatos, ¿no? Pero de alguna manera me hicieron conocer, señor José Panaque, me dice, cuando el río suena es porque piedras trae, pero usted me dice lo contrario, que cuando le van a tirar piedras es porque usted está avanzando. Señor José Panaque.
1: Así es, amiga Estela, claro.
0: Es muy cierto. Es al revés, dices, ¿no? Es al revés.
1: La desesperación, quizás la desesperación de los demás compañeros candidatos, de que andan diciendo, ¿no? Porque a don José Panaque le están financiando la campaña, eso es totalmente mentira. No, lo digo con toda seguridad y sinceridad, mi pueblo, que no tengo por qué mentirle. Yo la campaña la estoy financiando con mis propios recursos económicos. No, eso ténganlo por seguro, que no defraudaré a mi pueblo, no defraudaré a mis hermanos agricultores, a las hermanas amas de casa, al amigo deportista, al amigo mototaxista, ¿no? Al joven que jamás tendrá personas terceras o cuartas personas que a mí me estén financiando la campaña. No, eso es muy totalmente falso, amiga Estela.
0: Claro que sí. Es bueno que usted haya salido a aclarar este tema porque la radio está más cerca de la gente, ¿ok? La radio Santa Fe de alguna manera sigue llegando cada vez más lejos y en este momento pues es importante escuchar la voz de cada uno de los candidatos, pero no con escándalos, sino queremos escuchar justamente las propuestas que trae ya el candidato. ¿Qué propuestas trae? Por ejemplo, José Panaque, pero es muy importante también, y usted es figura pública, en este momento usted es figura pública porque es candidato y ya estamos a acercándonos a quincena de julio, y es importante saber, ¿no?, la historia de José Panaché, ¿no?, de dónde viene, cómo nace, cómo ingresa a la política en este momento José Panaché, y también es importante, pues, quién está financiando la campaña de José Panaché, y usted lo está aclarando, que es con sus propios peculios, su propio recurso, porque después viene el problema, don José Panaché, porque se tiene que prácticamente pues se ganan las elecciones y ya tienes que, se presentan todos los que han sido proveedores de tu campaña, se van a presentar a su oficina y simple y llanamente le dicen, bueno, ¿cómo es? Porque yo te he financiado la campaña, pero usted lo está aclarando, usted está haciendo una campaña, una campaña con sus propios recursos. ¿Es así, don José Panaté?
1: Es por supuesto, amiga Estela, es con mis propios recursos económicos. José Panaté no es una persona que, como se dice, como lo vienen diciendo, ¿no? Podrán hablar muchas miles de cosas, pero bueno, más me critican, más fuerte me pongo, más me envidia, más tengo. Eso lo quiere decir a mi pueblo, que jamás voy a defraudarlos. Y que si las personas, nosotros, Fuerza Popular, ya tiene identificadas esas personas quienes andan haciendo los comentarios, y vamos, si es así, vamos a hacer las denuncias correspondientes, y esas personas tienen que responderme con las contundentes pruebas que ellos tengan si verdaderamente el señor me está financiando la campaña. Nosotros ya los tenemos identificados. Y haciendo así, vamos a hacer la denuncia correspondientes para poder aclarar bien las cosas, porque prácticamente es una calumnia que me están haciendo hacia mi persona, amiga Estela.
0: Claro que sí. Don José Panaté, ¿cuándo se compromete estar en los estudios de la radio ya de alguna manera para hablar, pero especialmente de sus propuestas, no de la guerra sucia que ya empezó seguramente contra usted, sino para hablar de qué propone para sacar adelante el pueblo de Íllimo, que apesta hasta en este momento no se ha logrado solucionar el tema, este proyecto tan ambicioso como es de agua, de desagüe, de alcantarillado, porque definitivamente no ha cambiado el pueblo de Íllimo? Don José Panaté.
1: Sí, amiga Estela, no te preocupes, voy a coordinar por interno para poder tener un diálogo contigo a través de tu radio y tus ondas sonoras y poder hablar nuestro plan de trabajo que tiene Fuerza Popular para nuestro pueblo de Íllimo. Nosotros tenemos un plan de trabajo muy eficiente, viable, unas propuestas viables que sí se pueden hacer, y no pues ofrezco, como se dice, muchas cosas, porque eso ofrecerte tantísimas cosas.
0: Exacto.
1: Se nota que es una desesperación.
0: Así es.
1: Porque tú sabes, amiga, será que son 4 años.
0: ¿No? Nada más. Así es. ¿No? Tiene que ser propuestas viables. Propuestas viables.
1: Por supuesto.
0: ¿Y este fin de semana, dónde estará don José Panaté? Claro que sí. ¿Y este fin de semana, dónde va a estar José Panaté, el popular torito?
1: Bueno, hoy día tenemos una reunión en la Panamericana por los FICUS, una reunión, ahí nos han invitado, el día de mañana vamos a estar en otros caseríos también, la gente está muy ajetreada, como se dice, tarde y noche estamos trabajando en reuniones, y ayer hemos tenido una reunión muy contundente, ha sido muy muy muy positiva con los hermanos mototaxistas, entonces necesitamos proponiendo unas cosas viables, como se podría decir, amiga Estela.
0: Claro. Don José, hay mucha expectativa justamente de los nuevos candidatos. Hay mucha expectativa. Quiero que usted se lo grabe eso, don José Panaté. Hay mucha expectativa del pueblo de Íllimo, de los nuevos candidatos. Y por ello es tan importante escuchar las propuestas viables, aterrizables de José Panaté, justamente, no solamente en las redes, que juegan un papel importante, pero también en la radio, que está más cerca de la gente. Un abrazo a la distancia, don José Panaté, éxito también en su campaña, y ha sido muy bueno que usted aclare esta situación. Justamente usted dice contundentemente que nadie le está financiando su campaña, y menos el señor Willy Cerrato. ¿Ok? Muy amable, un abrazo a la distancia, don José.
1: Muchas gracias, amiga Estela, gracias, Dios te bendiga, y un saludo para todo mi pueblo de Íllimo y su caserío, gracias.
0: Muy bien, ahí estaban las palabras de don José Panaté, el popular torito, ¿no? Aclarado entonces el panorama. No están, bueno, hay mucha gente que está atenta justamente a los comentarios, mucha gente que me está... Ha habido llamaditas también, ¿eh? Ha habido llamaditas, atención, me pueden llamar al 947-084-204, 947, ahí está, 084-204. Con todo gusto atiendo sus llamadas, y es bueno, la campaña electoral, amigos oyentes, y eso lo saben los candidatos que van justamente a la reelección, no a la reelección, sino que ya... tienen experiencias en estas campañas, ¿no? Tienen experiencias en estas campañas que se vienen con todo. La guerra sucia, traen lodo, barro, y eso no es bueno, no ayuda en nada. Pero es importante, señores, es importante, porque cuando usted se deja financiar por otras autoridades, ¿no? Ex autoridades o por empresarios que están involucrados en corrupción, van a dañar tu campaña electoral, amigo candidato o amiga candidata. Van a dañar tu campaña, así de fácil, porque simple y llanamente la gente ya despertó. La gente está votando por nuevos partidos. Y ojo, incluso la señora María Acuña Peralta se va de Alianza para el Progreso, lo ha dicho. Y hay novedades en ese tema también. Entonces, señores, aquí justamente se trata, tenemos pocos candidatos también en el distrito de Illimoa, pocos candidatos. Está el exalcalde don Miguel Valdera, está el señor José Panaque Acosta, está el señor Acosta también, Juan Carlos del Corazón, está el señor de San Ginero, ¿no? Entonces son pocos los candidatos que prácticamente van en esta campaña. Entonces es un candidato de polenta también don José Panaque. Éxito para usted, para los

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Aquí me están comentando, pregúntele a don Otto, no lo sueltan a don Otto Santa María Valdera también. No vive acá en Tucumán, me dicen. El señor Lanti Seclén, candidato de Illimo, no vive tampoco, me están escribiendo ahí en el WhatsAppito, no vive tampoco en Illimo. Entonces, ¿de qué estamos hablando? El señor José Santisteban Granados tampoco vive en Tucumán. Entonces, ¿de qué estamos hablando, señores? El pueblo quiere escuchar las propuestas viables de cada uno de los candidatos, pero también quiere que vivan acá, pues, señores. Porque si vienes de allá de Chiclayo, vives en Lambayeque, por ejemplo, la candidata también de Pacora, de Lapra, y no me da entrevista todavía, ojo, por si acaso, algunos candidatos, están llegando periodistas de Chiclayo que dices que son de RPP, de La Exitosa. No se dejen engañar, señores candidatos. Bueno, yo particularmente conozco a todos los periodistas, reporteros que tienen páginas por ahí. Yo los conozco a todos. Hoy ha habido, por ejemplo, una conferencia muy importante allá en un restaurante turístico en Monsefú, porque se viene el Festicún. Se viene el Festicún con todo también, esta importante feria artesanal que es visitada por turistas del interior y del exterior, ¿no? Entonces, no se dejen engañar, señores candidatos, por favor, la radio está más cerca de la gente y cada distrito tiene su radio y la radio del pueblo, los 99.3 de la FM, es Radio Santa Fe, señores, y se escucha. Definitivamente en la campaña pasada que estábamos con la Cámara de Diputados y los candidatos a la Cámara de Senadores me dijeron que se escuchaba por parte de Ferreñafe incluso. Imagínense, se escucha hasta Mórrope, caseríos de Lambayeque. O sea, no te estoy contando cuentos chinos, es real, porque aquí hablamos lo real, señores. No podemos engañarle a mi audiencia, yo me debo a mi audiencia. Desde hace más de 18 años, no le puedo engañar, pero aquí me escriben, tenemos que elegir a candidatos que vivan aquí en el distrito, que vivan acá en el distrito. Me dice, Estelita, buenas tardes, escuché la entrevista a nuestro amigo José Panaqué, caminamos con él en una campaña franciscana y eso del financiamiento es una vil mentira de aquellos que están desesperados, me dicen que no saben qué hacer para tumbarse la campaña de José Panaqué, el popular torito, me dicen por acá, ¿no? José Panaqué sabe lo que es sufrir, él viene desde abajo. Vamos con José Panaqué, el popular torito. Están escuchándole, ¿ah? Señor José Panaqué, entonces le están escuchando, le han escuchado, su audiencia, sus seguidores le han escuchado. Entonces no malgaste pues su dinerito en redes. No, no, no, señores. José Panaqué, me están escribiendo. José Panaqué y Fuerza Popular siguen más firme que nunca. Ahí me están escribiendo. Acá me dicen, Darwin Díaz Lozano, que no engañe, dice a la gente. Proyectos mentirosos los que está proponiendo. Están hablando también del candidato Darwin Díaz Lozano. Acá me están escribiendo, señores, me dicen. Su mamá, la señora Keiko Fujimori, ha ganado con fraude y ahora traerán votos del Japón para Darwin Díaz Lozano. Él engañó a mucha gente en el periodo de Santos Sánchez y se pelearon por la torta que no engañe con sus proyectos mentirosos. Así está, aquí está, aquí me están escribiendo, señores. Aquí me está escribiendo la gente que está apoyando a los candidatos y la gente que no va a votar tampoco por ellos. Señor José Panaqué. Popular Torito, es bueno que usted le haya aclarado ese tema a la audiencia, porque me están escuchando, sus seguidores me están escuchando, que van más firmes, dice, lo van a seguir, pero también hay otra gente que escribe, no, no le podemos creer, porque sucedió con un exalcalde del distrito de Illimo, que estuvo, no, estuvo, dicen, financiado. Sabemos por este señor, entonces es bueno que lo haya aclarado. Miren cómo queda Tucumán con el señor Tomás Sandoval Valdera. Es bueno que el Cholo Macho llegue a Radio Santa Fe y le aclare el panorama. ¿Cómo queda Tucumán? Señores, ahora nos vamos a Mochumí, Dios mío. En Mochumí me dicen, Dios mío.
Ahí sí hay varios candidatos. Está Óscar Inoñán Alvarado. Está también nuestro gran amigo. Ahí está Johnson Valiente.

0: está mucha gente, ¿no? Me dicen, pero hay un candidato que tiene denuncias muy graves, me dicen, no es posible, Estela, que estos estén candidateando. Ahí me dice, es bueno que los alcaldes que ya se van lleguen al programa de Radio Santa Fe, no a los programas pues que están en todo sitio, en toda la región Lambayeque, en todo el Valle de la Leche, que solamente son franeleros. Oiga, no es posible, señores. No, no, no. Aquí tenemos que hablar y los señores alcaldes tienen que decirle a la gente cómo dejan las finanzas, cómo quedan las arcas de la municipalidad y cuánta gente se queda trabajando ahí y se van a ir al Poder Judicial y listo, y se convierten en trabajadores ya nombrados. Esto no es posible, señor. Esto no es posible. Así estamos. Bueno, nos vamos rapidito ya terminando el programa. Gracias a la gente emprendedora. Ahí está mi gran amigo Esther Estela. Me dice, hasta dan miedo. Ya me dice, no sabemos por quién votar. Me dice Estelita, ya dan miedo. No sabemos por quién vamos a votar. Bueno, vamos en esta parte final del programa. 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Gracias. Nos vamos. Fin de semana. Portémonos bien. Vayamos al templo, a la congregación que nosotros vayamos, pero es importante poner a Dios en primer lugar en nuestras vidas, ¿ok? Nos vamos hasta el día lunes. Que Dios me los bendiga mucho. Quédense con la gigante programación de Radio Santa Fe. Hasta el día lunes, Dios mediante. Muy buenas tardes. Permiso.
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sábado 11 de julio. Y nosotros somos los encargados de saludarlas en esa tarde, ¿eh? El saludo viene de parte de sus tíos, los esposos.

0: de Lagunas a esa hora, Monteverde. Gracias, Morrope.
1: Para Estudio Brisa Marina, de Pimentel.
0: Seguimos en la familia de Uruguay. Canciones y más
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4:00 p.m. la hora. Atención, Caserío El Támico, Huerta Marcelo, Puente Tabla, Granja Sasape, Pocitos, Tranca Sasape, Tranca Fanupe, Morrope y Túcume. Tu partida destrozó nuestros corazones. Nunca te olvidaremos. Vivirás por siempre en cada uno de nosotros. 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
1: Y vamos con la segunda, con JP. ¡Bravo, bravo, bravo, bravo, bravo!

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impecable en este fin de semana. 4:36 es la hora. Siguen sonando las dedicatorias y las felicitaciones a través de Radio Santa Fe.

0: 13 minutos, ya llegamos a las 5 de la tarde, 5:47 la hora. 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Feliz fin de semana para toda la gente del Mercado y Abasto. Los amigos mecánicos de esa zona.
1: Un buen sabor.
0: Los grandes amigos de la bodega, feliz fin de semana. Tú come caserío Los Reynosas. Todo lo preparativos, ¿ah? Para la pequeña Luciana Yasmin y Alison, que el día de mañana es el día de su bautizo. Todo lo preparativos el día de hoy en esta tarde. Todo quedando listo ya en casa. Tú come caserío Los Reynosas.
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0: El saludo viene de parte de su tía, de María Benjamina Reynosa Morante. Parte de su prima, la

canciones más dedicatorias. Esto con Megaserío Los Reynosa. Desde Argentina, el día de mañana, sábado 11 de julio. Se baila, se goza en el bautizo de la pequeña Luciana Yasmín y de parte de Alex O. Reynosa Avance. El día de mañana reciben la bendición de Dios en la iglesia de Tucumán a las 5 de la tarde.

0: de la tarde con un minuto es la hora. Atención, tú come caserío El Time, con Huerta Marcelo, Puente Tabla, Granjas Azape, Positos, Granjas Azape, Granja Fanupe, Morro, Peitúcume. Tu partida destrozó nuestros corazones, nunca te olvidaremos. Vivirás por siempre cada uno de nuestros corazones. 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

0: 18 minutos es la hora que marca el reloj.
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0: Venimos con mucho más a esa hora de la tarde, fin de semana.
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0: 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Gracias a toda la gente del PJ a esa hora. Gracias PJ, la gente del Puente del Pavo, de Tucumán, de Cruz Blanca, San Bernardino a esa hora.

Seguimos en Tucumé, Caserío Los Reynosas. El día de mañana, sábado 11 de julio, celebra el bautizo de la pequeña Luciana Yasmín Irene.

0: Muchas gracias a la gente de Lima. Te exige esa cosa, esa hora. Gracias por la sintonía y en la página web.
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0: Gracias, Lima. Tucumán, Caserío, Los Reynosas. Con las ingredientes de la casa. Las ingredientes del señor Agustín y la señora María Nicolasa. Para Luciana, Yasmín y para Alixo, muchas bendiciones para ellas, el Todopoderoso. Mañana reciben la bendición de Dios en la iglesia de Tucumán. A las 5 de la tarde son bautizadas. Y la fiesta de Tucumán, Caserío, Los Reynosas.
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0: 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El saludo viene de parte de su tía María Benjamina Reynosa Morante. Y de parte de su prima la señorita de Talía Lice Mace Reynosa. Y también de su primo los de

0: Chavate.
1: Muy bien, hasta aquí hemos llegado el día de hoy. Con esos saludos musicales en Tucu Megacerío La Reynosa. Con las pequeñas de la casa, con Luciana y Yasmín, con Alison, Reynosa Avance. Mañana es el día, mañana es el día. El día del bautizo, son la protagonista del día de mañana.

Caserío Los Reynosas. 6:00 p.m. ya con 00 minutos en la hora. Cuídense mucho, nosotros nos despedimos hasta el día de mañana. Quédense con la mejor programación de Radio Santa Fe. 6:30 viene lo mejor de Agua Marina y Corazón Cerrado. Muchas gracias, hasta el día de mañana.

0: Hora exacta, 6 de la tarde.
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1: No sé.
0: 6 y 14.